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0: De las primeras canciones, creo que es la primera canción que alcanzamos a escuchar del dúo mexicano de los hermanos Jesse y Joy, esta, Corre. Un tema que en su momento estuvo por más de un mes, casi dos meses, de número uno en 21 en Radio Tiempo Sincelejo. Corre, Jesse y Joy también en este jueves TVT para seguir recordando buena música. Gobierno de Estados Unidos pedirá a extranjeros que solicitan visa por estos días tener sus redes sociales públicas. El tema es el siguiente. El secretario de Estado, Marco Rubio, activó una medida que desde hace tiempo venía siendo estudiada y que establece que todo extranjero que solicite una visa para Estados Unidos deberá hacer públicas sus redes sociales. Los solicitantes no podrán tener perfiles privados ni configurar sus cuentas para que sean visibles solo para amigos, ya que la entidad exigirá acceso total a plataformas como X, Instagram, TikTok y Facebook, entre otras aplicaciones, obviamente, entre otras redes sociales, para revisar lo que publican, lo que piensan y con quienes se relacionan. Esta nueva medida tiene como objetivo detectar a tiempo cualquier amenaza que pueda llegar a Estados Unidos. El departamento se basa en todas las fuentes de información disponibles durante la revisión y verificación de visas. Ya lo sabes, si por estos días vas a solicitar tu visa, debes tener tus redes sociales públicas, totalmente públicas. Hay muchas personas que por seguridad simplemente pues tienen la configuración de privacidad en sus redes sociales. Acá no, casi vas a pedir una visa para Estados Unidos, debe tener completamente todo público, ¿verdad? Todo público, con quién te relacionas y todo ese cuento. Te lo comentamos a esta hora y todo el tiempo en tu Radio Tiempo.
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0: Para recordar buenas canciones, ¿se acuerdan de este dúo? Pero por favor, Alexis y Fido, donde estés llegaré. Buen tema a esta hora de la noche para recordar en Tiempo de Luna, también en este jueves TVT, con esta tu emisora favorita, Radio Tiempo, todo el tiempo.
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0: Oiga, ¿se acuerdan ustedes de mi pobre angelito? Sí, hace mucho tiempo, definitivamente, crecimos con una de las películas de Hollywood de más taquilla, ¿sí? De mayor aceptación en tema de la comedia, Mi Pobre Angelito. Bueno, la productora Disney quiere traer de vuelta a Macaulay Culkin. En su momento, en vida, el rey del pop, Michael Jackson, era uno de sus grandes amigos. Disney estaría trabajando en una nueva película de Mi Pobre Angelito y quiere que Macaulay Culkin vuelva a interpretar a Kevin McAllister, el personaje que lo convirtió en una superestrella mundial. El actor ya manifestó pues que estaría dispuesto a regresar siempre y cuando que la historia sea muy adecuada y muy a su gusto. Bueno, tanto así que la idea planteada por el mismo actor Macaulay Culkin mostraría a Kevin como un padre ya adulto. De pronto uno de los temas que puede caracterizar al personaje es que sea viudo o tal vez divorciado. Y que obviamente en la trama de la película va a ser un padre despistado que descuida a su hijo por el trabajo. Entonces, pues esa sería más o menos la dinámica o la temática. Pero de que sí está interesado Macaulay Culkin, bueno, yo diría que sí, ¿no? Y aparte de todo, pues estaría ganando una buena suma de dinero, porque no va a ser tampoco gratis. Creo que eso también le seduce mucho a Macaulay Culkin, que definitivamente sigue siendo el pobre angelito y que se prepara pues para debutar en esta segunda entrega. Sí, se podría decir como un padre divorciado o tal vez viudo que descuida a su hijo. Sería la trama de esta segunda entrega de Mi Pobre Angelito. Te lo comento a esta hora y todo el tiempo en tu

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0: una noche fresca para seguir disfrutando del tiempo de luna en Radio Tiempo. De pronto por ahí están llegando las lluvias en algunos sectores de la ciudad, incluso en algunos municipios del departamento de Sucre nos están reportando, y seguimos disfrutando al máximo con Radio Tiempo todo el tiempo.
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0: Aquí vamos en este tiempo de luna de Radio Tiempo 973. Estaba por aquí leyendo el WhatsApp de algunos mensajes que nos han llegado y nos dicen pues que también hay algunos vientos por ahí bastante fuertes que acompañan la lluvia que ha llegado a algunos sectores del departamento de Sucre, incluso de la ciudad de Sincelejo. Fuertes vientos, vientos como huracanados. Entonces pues a tener mucha precaución. Hoy llora Colombia, pero también se une y se abraza. Nuestra oración sigue con el pueblo colombiano, con nuestros hermanos. Esta noche nuestro pueblo vive momentos de dolor, angustia e incertidumbre tras este fuerte terremoto que ha golpeado a tantas familias. Definitivamente pues nuestros corazones están con quienes lo han perdido todo y con cada persona que hoy enfrenta estos momentos difíciles. Queremos decirles que no están solos, que nuestra oración elevada a Dios para que les dé la fuerza para levantarse y el consuelo en sus corazones que les permita encontrar la esperanza. Fuerza Colombia, fuerza a cada familia afectada, que la solidaridad, la fe y el amor nos mantenga unidos como un gran país, que somos como grandes hermanos los colombianos. Así vamos en esta noche de tiempo de luna aquí.

0: presentación en los premios Juventud 2026, que por primera vez se estarán celebrando en Europa. Será el 3 de septiembre en Marbella, España. Belé encabeza las nominaciones nacionales con 7 nominaciones, seguidas por Karol G, Manuel Turizo y Obi on the Drums con 6 cada uno. Además, artistas como Shakira, Maluma, Carlos Vives, Juanes, Faye, Ryan Castro, Bless, Camilo, Morat, Silvestre Dangón, Sebastián Yatra, entre otros artistas, demuestran que sigue siendo Colombia una mina llena de mucho talento. El 3 de septiembre se estarán entregando los premios Juventud y Colombia lidera con sus buenos artistas las nominaciones. Te lo comentamos a esta hora y todo el tiempo en Tiempo de Luna de Radio Tiempo.
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1: Es un honor para mí saludarles una vez más. Hoy comparto con ustedes una palabra que está en el libro de Mateo capítulo 7, verso 8, que enseña: bienaventurados los de limpio corazón, porque ellos verán a Dios. Cuando describía la visita que realizó con su padre a los campos petrolíferos de Texas, Max Lucado escribió: el paisaje era llano y previsible. Por eso la refinería se alzaba allí como una ciudad de ciencia ficción. Su nombre indica aquel laberinto de máquinas. Una refinería toma lo que entra y lo purifica, y de esta forma lo deja listo para salir al exterior. La refinería hace con el petróleo lo que tu corazón debería hacer por ti: desechar lo malo y usar lo bueno. La Biblia dice: el hombre bueno del buen tesoro de su corazón saca lo bueno, en Lucas 6:45. Cuando eres criticado o ignorado, respondes de la misma manera o te muerdes la lengua. Cuando estás sobrecargado, explotas o te mantienes sereno. Cuando escuchas chismorreos, te diviertes, te dedicas a divulgarlos o los silencias. Cuando alguien te ofende, te quedas resentido o optas por perdonar. Todo esto depende del estado de tu corazón. Jesús dijo: los limpios de corazón verán a Dios, en Mateo 5:8. Cuando tu corazón ha sido purificado, comenzarás a ver cómo el Señor obra en personas y en formas que nunca antes habías percibido. Nosotros hacemos lo contrario, empezamos a limpiar la parte exterior, pero eso nunca funciona. Los cambios superficiales se quedan solo en la piel. Los cambios en tu corazón son los que te transforman por completo. Una refinería sucia siempre producirá productos impuros. Solamente podrás cambiar tu vida si colaboras con Dios en la búsqueda y desarrollo de un corazón limpio. Tener un corazón limpio es disfrutar de la obra de Cristo aplicado a mi corazón. Y un espíritu recto es un espíritu que no se desvía tras las vanidades y placeres de este mundo, mas su conexión perfecta está en Dios su Creador. Si hoy camino por la vida con un corazón limpio y un espíritu recto dentro de mí, entonces tendré una vida limpia y una vida recta, ingredientes esenciales para desenvolverme manteniendo el equilibrio en un mundo sucio y totalmente torcido.

0: Comience mejor tu día, inicia mejor este viernes, este nuevo fin de semana con la bendición de Dios y en compañía de Radio Tiempo Todo el Tiempo. Arrancamos esta hora con algo de Ricardo Montaner, también a esta hora algo de Franco De Vita, del ítalo venezolano Franco De Vita con Somos Tres. Buenos días, mil gracias una vez más por conectar tus emociones todo el tiempo a Radio Tiempo. Ya estamos listos, preparadísimos con buena información, con datos a esta hora de la mañana. Ya escuchamos nuestro ejercicio espiritual lleno de luz, de amor y de mucha esperanza para esta gran familia que inicia mejor su día, oyentes que despiertan a tiempo con Radio Tiempo. Dirección y programación de Robert Moreno, contigo Jaime Gómez, arroba soy Jaime Gómez. Recibo también tu saludo, mensaje de muy buenos días, notas de cumpleaños. Ya está habilitado por aquí nuestro WhatsApp 321-5077-973. De una, dándole play a buena música, buenos éxitos. Invitamos a esta hora también al gran Roberto Carlos, a la canción Cama y Mesa. Inicia mejor tu día.
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0: Saludamos algo del boricua a Ricky Martin a esta hora de la mañana, iniciando de la mejor manera este viernes, nuevo fin de semana. Lo vamos a vivir al máximo con esa bendición de Dios y en compañía de los 97.3. Oye, echemos un vistazo cómo está la situación del clima para el día de hoy. Les cuento que tenemos una temperatura de 26 grados centígrados. 26 grados centígrados, cielo parcialmente nublado a esta hora de la mañana. Atención porque se pronostica calor excesivo y se pronostica también lluvia. Hoy vamos a tener una máxima de 35 grados centígrados. Se pronostica lluvia también, 35 grados centígrados. Para el día de hoy será la máxima y bueno, que han emitido las autoridades en las últimas horas. Les cuento también a esta hora de la mañana a los oyentes de Radio Tiempo que el IDEAM alertó sobre un aumento de la lluvia durante la tarde y noche del sábado 15 y domingo 16 de agosto en varias zonas de Colombia, especialmente en el Caribe Pacífico y norte de la región andina. Los departamentos en riesgo incluyen Cesar, Magdalena, Bolívar, Córdoba, sur de Sucre, Antioquia, Chocó, Valle del Cauca, Cauca, Santander y norte de Santander, entre otros. Además, esperan vientos fuertes en el mar Caribe y la Guajira con velocidades de hasta 54 kilómetros por hora en la media y alta Guajira y mayores intensidades en el área marítima. El fenómeno está relacionado con la onda tropical número 37 y bueno, la idea recomendó a la ciudadanía y a las autoridades mantenerse atentos a los boletines y alertas oficiales y seguir las recomendaciones de los organismos de gestión del riesgo. Bueno, y les dejo el dato de lo que ha emitido el IDEAM en las últimas horas. Eso también te lo cuento al iniciar este nuevo día. Despierta a tiempo, Radio Tiempo.
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1: Y avanzamos en esta mañana de viernes, avanzamos en este día, son las 6:28 minutos, nos tomamos el buen café, disfrutamos del aroma de ese muy buen café, solo en compañía de Radio Tiempo todo el tiempo. Echemos un vistazo, calendario de efemérides para el día de hoy. Les cuento que el Día Interamericano es la calidad del aire. Día Interamericano de la calidad del aire es en este 14 de agosto, cada segundo viernes. Cada segundo del aire que respiramos nos conecta con la vida. Sin embargo, la contaminación atmosférica amenaza este recurso vital y silencioso, afectando la salud de millones de personas y el equilibrio de nuestros ecosistemas. Para visibilizar este problema y promover acciones que mejoren la calidad del aire, se conmemora el Día Interamericano de la Calidad del Aire cada segundo viernes de agosto. Ahí está, hoy es el Día Interamericano de la Calidad del Aire. Ahora, acciones para un aire más limpio. Para que lo tengas en cuenta, oyente de Radio Tiempo, las soluciones son posibles y requieren compromiso colectivo, movilidad sostenible, optar por caminar, usar bicicleta o transporte público, energías limpias, fomentar el uso de fuentes renovables y la eficiencia energética, áreas verdes urbanas, los árboles ayudan a filtrar contaminantes y a regular la temperatura, regulación y monitoreo, implementar normativas estrictas y sistemas de vigilancia de la calidad del aire. Oye, les cuento además que el 14 de agosto se homenajea a un tipo de reptil muy conocido en todo el mundo que posee más de 3.000 especies. Se celebra el Día Mundial del Lagarto. La principal finalidad de esta efemería es la de dar a conocer la importancia de las especies de lagarto, así como las amenazas que afronta, tales como el tráfico de fauna. ¿Qué pasó? ¿Qué sucedió un día como hoy en la historia? Año 2003, el gobierno francés admite que la ola de calor se ha cobrado 3.000 víctimas, aunque en los centros sanitarios se manejan cifras muy superiores. Ese hecho ocurrió un día como hoy en la historia, pero el año 2003. ¿Qué pasó un día como hoy, pero el año 2000? Las autoridades británicas y francesas suspenden todos los vuelos del Concorde tras la catástrofe que costó la vida a 113 personas y que se produjo 3 semanas antes. Bueno, les dejo el dato de efemérides, también hechos que ocurrieron un día como hoy en la historia. 6:30 minutos, inicia la mejor manera este nuevo día. Despierta a tiempo con Radio.

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1: Como cada mañana compartimos un bonito mensaje en redes sociales, el mensaje de hoy, camina por la vida con un corazón lleno de amor, ama sin medida, perdona de corazón y deja huellas bonitas en cada persona que encuentres. La vida se disfruta más cuando caminamos por ella repartiendo amor, bondad y esperanza. Qué bonito mensaje, camina por la vida con un corazón lleno de amor, ama sin medida, perdona de corazón y deja huellas bonitas en cada persona que encuentres. La vida se disfruta más cuando caminamos por ella repartiendo amor, bondad y esperanza. Ahí está este mensaje ya publicado en Facebook, Radio Tiempo Sincelejo 97.3, nuestra cuenta de X. Ahí estamos como @radiotiempo973. Saludos para María Isabel Méndez, también para Julio, para Lucía, saludos para Luis y Rafael, para Jesús Anaya. Bueno, si tú quieres tener este mensaje vía WhatsApp, me escribes. Te lo mando de una. Inicia mejor tu día. Despierta a tiempo, Radio Tiempo.
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2: Activamos nuestro tiempo de salud en este viernes. Hoy ya pasamos buena parte del día frente al celular, computador, tableta o televisor, aunque los ojos pueden acostumbrarse a este esfuerzo. El uso prolongado de pantallas puede provocar fatiga visual, sequedad, visión borrosa, ardor y dolor de cabeza. La buena noticia es que pequeños cambios en nuestros hábitos pueden ayudar a proteger la salud visual. Te voy a contar 5 hábitos para cuidar la salud de tus ojos frente a las pantallas. 5 hábitos para cuidar la salud de tus ojos frente a las pantallas. Número 1. No parpadea con frecuencia. Cuando estamos concentrados frente a una pantalla tendemos a parpadear menos. Esto puede favorecer la sequedad y la sensación de ardor. Haz un esfuerzo consciente por parpadear con frecuencia para mantener la superficie de los ojos lubricada. Número 2, aplica la regla 20-20-20 cada 20 minutos. Aparta la mirada de la pantalla y observa durante al menos 20 segundos un objeto situado a unos 6 metros de distancia. Esta sencilla pausa ayuda a disminuir el esfuerzo que realizan los ojos al enfocar de cerca durante mucho tiempo. Número 3, cuida la iluminación. Evita utilizar las pantallas en ambientes demasiado oscuros o con reflejos intensos. Una iluminación adecuada y reducir los reflejos sobre la pantalla puede hacer que los ojos trabajen con mayor comodidad. Número 4, mantén una distancia adecuada. No acerques demasiado el celular, la tableta o el computador a los ojos. Coloca la pantalla a una distancia cómoda y si utilizas computador, procura que quede ligeramente por debajo del nivel de los ojos. Y número 5, no ignores las señales de tus ojos. La fatiga visual ocasional suele mejorar con descanso, pero si la visión borrosa, los dolores de cabeza, el dolor ocular o la sequedad son frecuentes o persisten, es recomendable consultar con un profesional de la salud visual. Las revisiones periódicas también permiten detectar oportunamente problemas de visión. Recuerda, cuidar los ojos no significa dejar de utilizar las pantallas, sino aprender a utilizarlas de una manera más saludable. Tus ojos también necesitan pausas, descanso y atención. Ahí está nuestro tiempo de salud a esta hora de la mañana para nuestros oyentes que inicien mejor su día. Despiertan a tiempo con Radio Tiempo.
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0: Hoy iniciamos el día también con algo de Jordano, se llama En un beso la vida. Solo buena música, solo buenos éxitos. Continuamos ahí al lado de nuestros fieles oyentes. Bueno, para finalizar estos 60 minutos, vamos a invitar aquí a Ana Gabriel. Hacemos el llamado por aquí a Ana Gabriel. Por eso que se llama Hechizo. Así iniciamos este viernes, este nuevo fin de semana con festivo incluido en compañía de Radio Tiempo.
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0: Gianfranco Simone a esta hora de la mañana con Paisaje, tus canciones favoritas. Iniciamos una nueva hora de música, algo de Pablo Milanés también con Yolanda, una canción Radio Tiempo que lleva tu nombre. Oye, lo que es tendencia también te lo cuento en este nuevo día.
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0: 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Lo que es tendencia te lo contamos en compañía de Radio Tiempo todo el tiempo. Les cuento que científicos en China están desarrollando un medicamento experimental con el que buscan retrasar algunos procesos relacionados con el envejecimiento. Sus investigadores creen que avances de este tipo podrían llevar algún día a la longevidad humana mucho más allá de los límites actuales, incluso hasta los 150 años. Diga, ¿será que sí? ¿Hasta los 150 años? Bueno, esperemos a ver qué pasa, qué sucede con este tema, pero es muy comentado y es tendencia. Oye, también se habla de esto, Elon Musk volvió a generar polémica con una supuesta declaración sobre OnlyFans, asegurando que estaría dispuesto a comprar la plataforma para cerrarla y evitar que los jóvenes tengan acceso a ese tipo de contenido. La frase abrió un fuerte debate sobre el impacto del contenido para adultos en Internet y sobre cuál sería la mejor forma de proteger a los menores. Bueno, eso también es muy comentado, es tendencia. Te lo cuento a esta hora de la mañana. Y les cuento además que Instagram, oiga, Instagram, no sé si actualizó por ahí. Tienes esta nueva actualización. Instagram cambió oficialmente la tipografía de su nombre después de más de 10 años sin modificaciones. Este rediseño, anunciado por el director de la plataforma, abandona la clásica firma cursiva. Se entraba ahí y Instagram y la firma era cursiva. Continúa por un estilo híbrido más minimalista que combina trazos manuscritos con caracteres de imprenta. Instagram cambió oficialmente la tipografía de su nombre después de más de 10 años sin modificaciones. Ahí les dejo el dato de lo que es comentado, de lo que es tendencia, de lo que cuento también en este día viernes. 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
1: Oye, actualizamos un poco la información a esta hora en la mañana, lo que van titulando diarios en Colombia. Les cuento que mientras el país atiende las zonas afectadas por el terremoto, el Cesar enfrenta una grave ola de incendios forestales y sus congresistas piden apoyo aéreo urgente. La Fuerza Aeroespacial Colombiana tiene recursos limitados porque también combate incendios en Antioquia. La emergencia se extiende. Tolima registra 39 incendios activos en 18 municipios, mientras Nariño declaró calamidad pública. Esto se suma a la actividad del volcán Puracén Cauca, que presentó 6 emisiones de ceniza de hasta 500 metros, por lo que se evalúan posibles evacuaciones y albergues.
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1: Van titulando diarios en nuestro país. Les cuento que Colombia se incorporó como el miembro número 19 a la coalición contra los cárteles de las Américas, una alianza liderada por Estados Unidos para combatir el narcotráfico y el crimen organizado. El acuerdo contempla mayor cooperación en seguridad y la posibilidad de operaciones militares conjuntas contra redes narcoterroristas.
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1: Titulan diarios en Colombia. Les cuento además que 2 trabajadores contratistas de la empresa de acueducto, agua y alcantarillado murieron ayer jueves 13 de agosto en Soledad Atlántico tras quedar atrapados en un manhole de la red de alcantarillado. Según las primeras versiones, habrían sido afectados por gases tóxicos mientras realizaban labores en el lugar. 3 personas más resultaron heridas. Bomberos y policía atendieron la emergencia mientras las autoridades investigan las causas y buscan determinar qué gases provocaron la intoxicación.
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1: Van titulando diarios. Les cuento que la alcaldía de Cartagena canceló el lanzamiento de las fiestas de independencia del 11 de noviembre, previsto para el 20 de agosto en el Teatro Adolfo Mejía, como muestra de solidaridad y respeto ante la tragedia causada por el terremoto que afectó varias regiones de Colombia. El alcalde Domecq Turbay señaló que no es momento de fiesta ni de holgorio mientras miles de colombianos enfrentan las consecuencias de la emergencia. La organización de las fiestas continuará, pero la presentación oficial del cronograma tendrá una nueva fecha y se realizará en un formato institucional y sobrio, sin espectáculos musicales ni actividades festivas. Allí se anunciarán únicamente las fechas de los eventos programados para octubre y noviembre.
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1: Va titulando diarios de nuestro país con información local. También Colombia redujo la pobreza monetaria del 28% en 2025, pero persisten grandes brechas entre regiones. Chocó 65,3%, La Guajira 60,2% y Sucre 51,8% registraron los niveles más altos. En Sucre, aunque la pobreza bajó de 57,54% en 2024 a 51,8% en 2025, más de la mitad de la población aún vive por debajo de la línea de pobreza establecida en 482.041 pesos mensuales. El departamento supera a Magdalena, Bolívar y Córdoba. En contraste, Bogotá 17,8% y Cundinamarca 15,1% presentan los menores índices. Estas diferencias resaltan la necesidad de fortalecer la inversión en infraestructura, vías, salud y educación en las regiones más vulnerables. Lo que van titulando diarios en Colombia para este día. Bueno, también te lo cuento a esta hora de la mañana. Tú que inicias mejor esta jornada laboral, despiertas a tiempo con Radio Tiempo.
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1: Y así vamos en este día viernes, tiempo de saludos a esta hora, tiempo de saludos. Me dice cordial saludo a Dagoberto Carrascal Jr. Dagoberto Carrascal Jr., nuestro gran oyente ahí en la terminal de Sanpués. En la terminal de Sanpués, Sincelejo. Se encuentra un fiel oyente, Dagoberto Carrascal Jr. Como siempre, un gran abrazo para ti, para Dagoberto Carrascal Jr. Valoramos ahí cuando cada oyente se toma ese momento de escribirnos, de dejarnos ese mensaje, de decirnos, Jaime, aquí estamos 24-7 en compañía de mi emisora, tu emisora favorita, Radio Tiempo todo el tiempo. Es el caso del gran José Montaño, me dice buen día, mi hermano Jaime, escuchando Radio Tiempo todo el tiempo. Bendiciones para nuestro fiel oyente, José Montaño. José Montaño, a esta hora en su sitio de labores, también me dice Jaime, yo escucho Radio Tiempo todo el tiempo, al igual que nuestra fiel oyente Darly Romero, también a esta hora nos deja su saludo, su reporte, a través de nuestro WhatsApp 321-50-77973. Oye, nos preguntamos por qué es festivo. Oye, ¿por qué es festivo este lunes en Colombia? Bueno, les tengo el dato. Este lunes 17 de agosto de 2026 es festivo en Colombia por la celebración de la Asunción de la Virgen María. La fecha religiosa original es el 15 de agosto, o sea, el día de mañana, pero este año cae sábado. Por eso, de acuerdo con la ley 51 de 1983, la ley Emiliani, el descanso remunerado se traslada al lunes siguiente para incentivar el turismo en nuestro país. La Asunción de la Virgen María es una celebración de la tradición católica que sostiene que María fue llevada al cielo en cuerpo y alma al finalizar su vida terrenal. Ahí les dejo el dato, por ese motivo es festivo. Este lunes 17 de agosto. Son las 7 de la mañana, 37 minutos. Muchos saliendo de casa, directo al trabajo, directo a la oficina. Muy bien acompañado, solo con música, Radio Tiempo.

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1: Feliz de acompañar a los mejores oyentes de Radio Tiempo en este día viernes con buenos éxitos, buenas canciones que seguramente escuchamos y cantamos a todos pulmón, solo en Compañeros 97.3. Oye, seguimos con todos los colombianos en oración, muchos seguramente aportando su granito de arena. Cada colombiano que ha sufrido los estragos de este terremoto reciente. Muchísimos, pero muchísimos colombianos lamentablemente han partido este plano terrenal a causa de ese terremoto, muchísimos heridos, muchísimas personas que lo han perdido todo. Para nosotros solamente fue un susto, pero para esas personas que lo vivieron ahí en carne propia, wow, bastante fuerte, se siguen conociendo noticias, historias, estadísticas de personas fallecidas, de personas heridas, de personas que aún no encuentran. Y bueno, nuestro corazón, nuestra solidaridad también con cada colombiano. Yo sé que cada oyente de Radio Tiempo seguramente ha hecho su aporte en oración, ha hecho algún tipo de aporte también para ayudar a cada colombiano que tanto lo necesita en este momento. Oigan, les tengo un dato para que lo tengan en cuenta, oyente de Radio Tiempo: dormir con mascotas, beneficios y riesgos para la salud. Beneficios, también hay beneficios. Dormir con perros o gatos es una práctica común que puede generar sensación de seguridad y ayudar a reducir el estrés. Sin embargo, también puede afectar la calidad del sueño y aumentar el riesgo de alergias, parásitos e infecciones zoonóticas. Los expertos recomiendan mantener al día las vacunas y desparasitaciones de las mascotas, realizar controles veterinarios periódicos y reforzar la higiene del hogar. También aconsejan lavar la ropa de cama con frecuencia y mantener los dormitorios bien ventilados para reducir posibles riesgos. Bueno, ahí les dejo también esta información bien importante a esta hora de la mañana, 7:48. Avanzamos en este viernes con buena música, buenos éxitos, las canciones que me enamoran, te enamoran todo el tiempo. Están aquí en Radio Tiempo.

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0: Oigan, la canción que se mantiene ahí en el primer lugar del conteo de las 21icas de Radio Tiempo. Ahí tenemos a la gran Candy García con A la Niña que Fui. Qué bonita canción, ¿cierto? Esperemos a ver qué pasa en el próximo conteo de 21icas Radio Tiempo. Mañana les cuento que vamos a tener una programación especial. Además, adelante les voy a contar o les vamos a contar de qué se trata. Esa programación tiene que ver, vamos a escuchar canciones que nos llenen de esperanza en medio de todo esto que está viviendo nuestro país. Así va a ser nuestro especial mañana a partir de las 10. Oiga, hace poco Santi Cruz dejó una publicación donde nos presenta por ahí a su esposa, nos presenta a su hijo, a su hija. Y en esa publicación escribe Santi Cruz: mira, ella es María Paz. Llevamos 14 años juntos y es la mujer más maravillosa del universo. Sabia y, como te cuento, en donde quiera que estés, una mujer muy generosa. Además, siempre es la más guapa de todas las fiestas. Seguro sus conversaciones hubiesen sido interminables. Seguramente esto hace parte de una canción de Santi Cruz, ¿cierto? Le dedica estas palabras ahí a su esposa que se llama María Paz. Recientemente acaba de publicar esto Santi Cruz ahí en su cuenta de Instagram, homenajeando por supuesto a su esposa que se llama María Paz. Llevamos 14 años juntos, dice por ahí Santi Cruz en esta publicación. Además, también ahí en esa publicación nos presenta aquí a su hija, nos presenta también a su hijo, a su familia ahí Santi Cruz. Ah, bueno, también nos presenta por ahí que a su perrito, también está su perrito, y dos gaticos que también hacen parte ahí de la familia del gran Santi Cruz. Santi Cruz, que hace poco estuvo en nuestro Cincelejo cantando muchísimas de sus canciones en vivo. Bueno, lo que pasa con él también te lo contamos a esta hora de la mañana. Ya les cuento que más adelante llegan los clásicos, las canciones que hacen parte de la banda sonora de tu vida, de tu historia.
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0: Bueno, iniciamos ya esta edición de viernes de Los Clásicos, la historia de Radio Tiempo, algo de Chayanne. Ahorita escuchamos por aquí también a Amanda Miguel, son las canciones que hacen parte de la banda sonora de tu vida, de tu historia, y de una, invitando a nuestros fieles oyentes a que envíen audio, nota de voz, cuéntame cómo te llamas. Cuéntame cómo te llamas, cuál es tu clásico, cuál es ese clásico que quieres escuchar el día de hoy. Y bueno, ya lo sabes, finalizas diciendo:
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0: Finalizas diciendo: yo escucho Radio Tiempo todo el tiempo, y te vamos a consentir, claro que te voy a consentir con tu clásico Radio Tiempo favorito.
2: Oye, Jaime. ¿Sí? ¿Con qué vas a consentir a los oyentes Radio Tiempo?
0: Con buenos clásicos. Hola, buenos días.
3: Me gustaría que me complacieras con una canción de Rocío Dúrcal. Yo escucho Radio Tiempo todo el tiempo.
0: Vamos a programar más adelante también algo de Rocío Jurado. Vamos a invitar también a Rocío Dúrcal, una canción de Rocío Dúrcal para escuchar a esta hora de la mañana nuestra oyente. Vamos a programarle esta, La Gata Bajo la Lluvia, una de las canciones que programan a diario de la gran Rocío Dúrcal. 321-50-77973.

0: Oye, ¿qué tal la música de Shakira? También las canciones de Shakira, algunas de las canciones de Shakira ya llevan el sello de los clásicos, la historia, Radio Tiempo es el caso, eso que se llama Antología. Y bueno, ahí tenemos a Shakira presente también en este día viernes, presente para la gran familia Radio Tiempo, que seguramente han escuchado y han cantado a todo pulmón ese gran éxito a esta hora de la mañana. Oiga, hablando un poco de lo que se está recaudando, de lo que se está haciendo en nuestro país para ayudar a las personas damnificadas por el terremoto, el alcalde de Barranquilla anunció ayer jueves que las utilidades que genere el circuito que se realizará el próximo domingo serán destinadas a los damnificados por el terremoto. Este domingo, el circuito nos une por quienes más nos necesitan, ha dicho el alcalde de Barranquilla. Ha dicho también, además, hemos conversado con el equipo de Juan Pablo Montoya y tomamos una decisión. Las utilidades que se generen en la carrera del Gran Malecón serán destinadas a apoyar a las familias afectadas por la tragedia que vive el país. Estamos con nuestros hermanos colombianos, añadió el alcalde. Se espera que 10.000 personas participen de esta experiencia, que va a ser cuando el día domingo. Ahí estará Juan Pablo Montoya, estará su hijo también en esa carrera, y bueno, el dinero recaudado se destinará a las personas damnificadas por este terremoto reciente que ha sufrido nuestro país. Colombia está de luto, todo un país está de luto por las personas que lamentablemente han perdido la vida a causa de ese terremoto, personas que lo han perdido todo, y bueno, muchos aportando ahí su grano de arena. 8 de la mañana, 22 minutos. ¿Cuál es tu clásico para el día de hoy? Espero tu audio, nota de voz, 321-5077-973.
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0: a los oyentes más románticos que a esta hora de la mañana también se conectan en estos 120 minutos para irnos al ayer, al pasado y recordar lo más bonito de la vida, simplemente escuchando ese muy buen clásico Radio Tiempo. Oyentes que también se van activando y van enviando audio, nota de voz y así programan su clásico Radio Tiempo. Hola, buenos días.
1: Hola, buenos días. Buenos días. Me llamo Leonardo para que me haga favor y me complazca con la canción ¿Cómo Diablos? De Maná. Yo escucho Radio Tiempo todo el tiempo.
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el gran Rudy La Scala con esto que se llama Mi Vida Eres Tú. Qué buen clásico. Así avanzamos en este día viernes al lado de los mejores oyentes, los más románticos, los que a esta hora desde casa, desde su sitio de labores, los que van ahí en su auto también, van escuchando y cantando todo pulmón muchísimas canciones Radio Tiempo. Oyente, no sé si conociste la historia de Pritchard Colón, este exboxeador, bueno, el mundo del boxeo está de luto por la muerte de Pritchard Colón. Yo hace rato que sigo por ahí la historia de Pritchard Colón. Tenía unas redes sociales donde compartía su vida diaria. Bueno, Pritchard Colón, exboxeador puertorriqueño que falleció a los 33 años tras pasar una década enfrentando las graves secuelas de una lesión cerebral sufrida durante una pelea por ahí en el año 2015. Con quien tenía un récord, tenía un récord invicto de 16 victorias. Tenía 12 por nocaut, sufrió un hematoma subdural después de recibir golpes ilegales, en el boxeo, creo que le llaman golpe de conejo, ¿cierto? Golpes ilegales en la nuca durante su combate contra Terrell Williams. Quedó en coma y desde entonces requirió cuidados y terapias permanentes. Su historia generó gran impacto en el mundo del boxeo. En el año 2016, el Consejo Mundial de Boxeo creó la regla Pritchard Colón para reforzar la protección de los boxeadores frente a este tipo de golpes. En 2021 además se lo homenajeó como campeón honorario. Su vida quedó marcada por una tragedia deportiva, pero también por la lucha, la resiliencia y el amor de su familia que lo acompañó durante 10 años. Muchos nos preguntamos por ahí cuando vimos ese combate, esa pelea donde Pritchard Colón recibió sus golpes de conejo, pero bueno, muchos nos preguntamos por qué el árbitro no hizo nada en ese momento. ¿O por qué las personas que estaban con Pritchard Colón no detuvieron la pelea e hicieron algo en ese momento? Pero bueno, y conocemos la historia de Pritchard Colón, quien lamentablemente parte de este plano terrenal. Su mamá estuvo ahí a su lado, su mamá fue incondicional, siempre estuvo ahí al lado de Pritchard Colón. Y bueno, pasen la tumba de este grande del deporte como lo es Pritchard Colón. Yo sé que muchos oyentes de Radio Tiempo de pronto siguen por ahí la historia. Y si no, pueden buscarla ahí, Pritchard Colón. Pritchard Colón. Sigan la historia de Pritchard Colón para que la conozcan un poco. Lo lamentable que le pasó a este boxeador, que en medio de una pelea, de un combate, recibió golpes de conejo ahí de parte de su oponente, de su rival. Y bueno, muchos nos preguntamos qué pasó ese día con el juez, qué pasó con el árbitro, qué pasó con las personas que estaban con Pritchard Colón que no detuvieron este combate. Bueno, ahí les comento esto también en esta mañana, en este viernes 8:45. Sigo buscando por aquí a más oyentes que seguramente van a enviar su audio, su nota de voz para programar su clásico Radio Tiempo favorito.

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1: Ya solo buenos éxitos, solo buenos clásicos en este día viernes para compartir con los oyentes más románticos, los que a esta hora van dejando su saludo, su reporte. ¿Quién reporta por agarrar la sintonía? ¿Quién me dice? Yo escucho Radio Tiempo todo el tiempo. Dice, no, Jaime, buenos días. Yo escucho Radio Tiempo todo el tiempo. Te saluda Edwin Enamorado Ordóñez desde mi vehículo, conectando mis emociones a los 97.3. Un gran abrazo hoy para Edwin Enamorado. Como siempre, fiel oyente de Radio Tiempo. Por aquí también me mandaba José Colmenares, a uno de nuestros fieles oyentes. José Colmenares, claro que sí, José Colmenares, bienvenido, mi hermano. José Colmenares, ahí también nos deja su saludo, su reporte a través de nuestro WhatsApp 321-50-77903. Bueno, así me escriben, así me saludan a esta hora de la mañana, y de esta manera también nuestros oyentes programan un clásico radiotiempo favorito. Hola, buenos días.
2: Para que me hagas el favor de complacerme con una canción de Selena, Como una flor. Yo escucho Radiotiempo todo el tiempo.
1: Bueno, ahí está, Como la flor, de Selena Quintanilla. Una canción que seguramente vas a cantar con el alma, con el corazón y a todo pulmón, con Radio Tiempo.
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0: Tu historia en canciones, en bonitas canciones, Radio Tiempo. Qué bien la estamos pasando en este viernes. Hoy apenas iniciando una nueva hora de música. ¿Cómo va tu viernes? Espero que muy bien. Aquí estamos al ladito de nuestros fieles oyentes que siguen enviando su audio, nota de voz. 321-50-77973. ¿Cuál es tu clásico para hoy viernes? Tengo por aquí a una de nuestras fieles oyentes que nos envía su audio, nota de voz y programa por acá. ¿Cuál clásico? Hola, buenos días.
1: Buenos días, Jaime. Quiero que me complazcas con la canción de Miguel Gallardo, sí. Otro Ocupa Mi Lugar. Gracias, que Dios te bendiga. Yo escucho Radio Tiempo todo el tiempo.
0: Bueno, ahí tenemos a nuestra fiel oyente. El programa, una canción del gran Miguel Gallardo. Listo, vamos a buscar por aquí esta canción de Miguel Gallardo. 321-50-77973. ¿Cuál es tu clásico para el día de hoy? Cuéntamelo. Por medio de ese audio, esa nota de voz, a esta hora de la mañana, y seguramente la vas a escuchar, la vas a cantar a todo pulmón con Radio Tiempo todo el tiempo.
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0: Bueno, qué canción más bonita que nos entrega Sergio Denis. Nada hará cambiar mi amor, nada hará cambiar mi amor por ti. ¿La has dedicado? ¿Te la han dedicado? Yo sé que sí. Seguro que sí te la han dedicado en compañía de los 97.3. ¿Cómo le cantamos a la vida? ¿Cómo le cantamos al amor con estos buenos éxitos que hacen parte de la banda sonora de tu vida, de tu historia? Oye, voy a tener maratón de audio, notas de voz a partir de este momento. Así que envíame ahí tu audio, nota de voz. Cuéntame cómo te llamas. ¿Cuál es tu clásico de clásicos para el día de hoy? Ya lo sabes, eso sí, ya lo sabes. Finalizas diciendo.
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0: Finalizas diciendo, yo escucho Radio Tiempo todo el tiempo. Ahí está habilitado, 321-50-77973. Tengo a oyente por acá a esta hora. Hola, buenos días. Buenos días, ¿quién escucha?
2: Buenos días, buenos días. Saludos a su amigo Jorge Darío. Un temita por ahí de Silvana Di Lorenzo. ¿Qué pasa con ese temita? Si me hace el favor.
0: De Silvana Di Lorenzo, listo. Vamos a consentir por aquí. Estaba el audio de nuestro oyente que nos envió por acá. Bueno, le alcancé por ahí a escuchar que nos programa una canción de Silvana Di Lorenzo. Silvana Di Lorenzo, listo, vamos a programarte esta para que la escuches y la cantes a todo pulmón a esta hora y en este viernes, solo con Radio Tiempo todo el tiempo.

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1: Buenos días, Radio Tiempo. Mi nombre es Carlos, nuevamente con ustedes. Porfa, para que me complazca con la canción La Última Noche de Diego Torres, porque escucho Radio Tiempo todo el tiempo.
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2: Muy buenos días, yo escucho Radio Tiempo todo el tiempo. Te saluda Edwin Enamorado desde mi vehículo, conectando mis emociones con la 97.3. Quiero que me complazcas con la canción, el clásico Cóncavo y Converso de Roberto Carlos. Yo escucho Radio Tiempo todo el tiempo.
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0: Infaltable la música de Roberto Carlos desde Brasil. Aquí lo tenemos con eso que se llama Cóncavo y Convexo. Y bueno, sigan programando su clásico radiotiempo favorito, nuestros fieles oyentes que siguen por aquí. Yo les dije, maratón de audios. Maratón de audios a esta hora de la mañana. Hola, hola, buenos días. ¿Quién está por acá? Buenos días.
1: Hola, buenos días. Buenos días. Le hablo desde Lorica, Córdoba.
0: Saludos.
1: Me llamo Claudia Figueroa.
0: Hola, Claudia.
1: Para que me complazcan con la canción El Hombre Que Yo Amo de Miriam Hernández. Yo escucho Radio Tiempo todo el tiempo.
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0: Bueno, si suena la mañana el viernes, así nuestros oyentes van programando su clásico radiotiempo favorito, 321-50-7793. Les decía, maratón de audios. ¿A quién tenemos por acá a esta hora de la mañana? Ah, una de nuestras fieles oyentes. Desde Los Palmitos, ¿qué me dice esta hora? Buenos días.
1: Buenos días. Buenos días. Amigos y familia de Radio Tiempo, Dios les bendiga. Quisiera que me complacieran con un clásico, Yo Quería, de Cristian Castro. Desde Los Palmitos, Lady Medina, un fuerte abrazo. Lady bendiciones.
0: Medina, bendiciones para ti, Lady Medina, desde Los Palmitos, una de nuestras fieles oyentes, y bueno, aquí está tu clásico, para que lo escuches, para que lo cantes con el alma, con el corazón y a todo pulmón, solo en compañía de Radio Tiempo, todo el tiempo.

0: Saludos amigos de Radio Tiempo del barrio Camilo Torre, oyente fiel. Quiero que me complazca con la canción Noelia de Nino Bravo. Aquí escuchamos Radio Tiempo todo el tiempo.
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2: Tiempo de recordar, continuamos con esta maratón de audios, maratón de notas de voz a esta hora de la mañana que me dicen por acá. Hola, buenos días, ¿quién escucha Radio Tiempo todo el tiempo?
3: Buenos días, Radio Tiempo.
2: Buenos días, bendiciones.
3: Por favor, sería tan amable de colocarme la canción de José José.
2: Sí.
3: Gracias, yo escucho Radio Tiempo todo el tiempo desde San Juan de Betulia.
2: Bendiciones, bendiciones, una canción de José José a esta hora de la mañana, una canción que hace parte de la banda sonora de tu vida, de tu historia.

0: Ya sé que la hemos pasado muy bien, la hemos pasado genial en este día viernes, recordando los momentos más bonitos de la vida en esta edición de Los Clásicos, la historia Radio Tiempo, ya finalizando por acá con la dirección y programación de Robert Moreno. Hasta este punto contigo, Jaime Gómez, arroba soy Jaime Gómez. Llega por aquí Flans, la canción No Controles. Viernes de fin de semana en compañía de los 97.3.
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1: 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La hora, nombre de Café Águila Roja, 9:57, las 9:57 y todo el tiempo.

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2: Una hermosa mañana para seguir disfrutando en compañía de tu Radio Tiempo, por aquí dándole play a tus canciones favoritas, esas que te consienten y te enamoran todo el tiempo.
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2: Dirección artística de Robert Moreno, Rafa Álvarez, una voz Radio Tiempo, feliz de compartir contigo esta mañana, un día maravilloso. Usted en casa, usted que va en su auto a esta hora, saluditos para todos los que están en su oficina, en su negocio, en el trabajo, donde se encuentren escuchando Radio Tiempo todo el tiempo. Te invito para que ya dejes por acá una nota de voz al WhatsApp 321-5077-973. Así te consentimos, de esa manera te acompañamos, pero por favor disfrutamos escuchando Radio Tiempo. Hay datos, información, definitivamente la buena música que no puede faltar es en esta gran cita que tenemos de lunes a viernes, que es el playlist de tu Radio Tiempo sin Selejo. Una recarga también tengo para ti, para darle gracias a Dios, bueno, seguir dándole gracias a Dios por esta mañana maravillosa, por este día. En medio de las dificultades, sí estamos los colombianos, estamos unidos en oración, estamos con mucha fe y la fortaleza que nos caracteriza a este gran pueblo, este lindo país que es Colombia. Hoy es un buen día para detenernos y agradecer. No esperemos a que las pruebas lleguen para acercarnos a Dios. Hagámoslo también en los días de calma y alegría. Cada amanecer es un regalo como este, cada respiro una muestra de su amor. Demos gracias a Dios por todo, porque incluso aquello que no entendemos forma parte de su propósito. Que la gratitud sea siempre la oración de nuestro corazón y que la fortaleza siempre esté con nosotros. Un abrazo de oso para todos los colombianos. Así estamos unidos en estos momentos y por aquí, en esta mañana, en este lugar donde somos felices, escuchando Radio Tiempo todo el tiempo.
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2: Este fin de semana en Barranquilla, el Gran Malecón será el lugar protagonista para recibir a la familia Montoya. Los Montoya, Juan Pablo y Sebastián, padre e hijo, estarán en un gran festival automovilístico que estará lleno de muchas emociones. Juan Pablo Montoya estará exhibiendo el auto de la IndyCar con el cual ganó las 500 millas de Indianápolis en el 2000, hace 26 años, y también el emblemático Williams FW25 con el que consiguió la victoria en el Gran Premio de Mónaco de Fórmula 1 por allá en el 2003, cuando alcanzábamos nosotros a trasnochar y a madrugar. El alcalde de Barranquilla, Alejandro Char, también confirmó que las utilidades que genere este circuito automovilístico serán destinadas a ayudar a las familias afectadas por el terremoto ocurrido en Colombia el pasado 10 de agosto. El Gran Malecón se convertirá en una pista para este festival de automovilismo. El momento más esperado será el enfrentamiento Montoya versus Montoya entre Juan Pablo y Sebastián. Oiga, pero ¿cómo sonaba la narración de Germán Mejía Pinto en ese circuito de Mónaco cuando ganó Juan Pablo Montoya? Recordemos.
3: Va a cruzar en esas dos últimas curvas.
2: Qué emocionante, ¿eh?
3: Gritamos, lo gritamos, el Montoya, queremos llorar y gritar aquí en Mónaco.
2: Qué emocionante.
3: La curva rascada.
2: Fue el día que Juan Pablo Montoya ganó en Mónaco.
3: Por favor, prepare, por favor, porque hay que sacar la bandera, porque hay que emocionar.
2: Germán Mejía Pinto. Qué emocionante en ese momento. La Fórmula 1 tenía también un gran competidor, Juan Pablo Montoya, en el monoplaza de William FW25, venciendo al gran Schumacher 2003. ¡Qué recuerdos! Bueno, Juan Pablo Montoya estará de lujo en Barranquilla con su hijo este fin de semana y te lo comentamos en Radio Tiempo, todo el tiempo.
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2: Este domingo 16 de agosto en Miami se estará desarrollando un gran concierto con una nómina de artistas de lujo. Ahí estará Marc Anthony, Ricardo Montaner, Gilberto Santa Rosa, Chino y Nacho, Jay Wheeler, Elena Rose, Silvestre Dangón, Gente de Zona, Maui, Ricky, Olga Tañón y muchos más. Artistas que realmente se han unido para realizar este concierto benéfico por las personas damnificadas en el doble terremoto en Venezuela y por el terremoto que hace unos días atrás sacudió a nuestro país. Así estamos los colombianos unidos, pero también esa unidad nos lleva a fortalecernos y a sacar adelante estos momentos difíciles. Desde Miami también estos artistas se han unido para poder llevar una mano amiga y un aporte importante para todos estos damnificados. Estará también realizando una teletón. Todo esto será destinado a apoyar a las comunidades afectadas, tanto en Venezuela como en Colombia. Unidos por los nuestros. Te lo comentamos a esta hora y todo el tiempo en tu Radio Tiempo.
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2: Definitivamente un día para seguir confiando en Dios, ¿verdad? Seguir pidiéndole con mucha fe por nuestro pueblo colombiano. Hoy nuestro país llora, pero también se une y se abraza. Nuestro pueblo, que es resiliente, vive momentos de dolor, angustia e incertidumbre tras este fuerte terremoto que ha golpeado a muchas familias. Nuestros corazones están con quienes lo han perdido todo y con cada persona que hoy enfrenta momentos difíciles. Fuerza Colombia, fuerza a cada familia afectada, que la solidaridad, la fe y el amor nos mantengan unidos como país, como patria, como hermanos. Fuerza Colombia. Un abrazo y seguimos pidiéndole mucho a Dios por estos días difíciles que estamos viviendo en nuestro país, especialmente pues todas estas personas que han sido afectadas, que han perdido familiares, enseres, viviendas y que están pasando momentos duros. Fuerza Colombia, estamos con todos ellos y desde Radio Tiempo Sincelejo seguimos elevando nuestra gran plegaria y nuestra gran oración por todos ellos.
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2: La cita de cada mañana por aquí dándole play a tus canciones favoritas en Radio Tiempo todo el tiempo.
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2: Karol G envió un mensaje de apoyo a toda Colombia y agradeció la ayuda que nuestro país ha desplegado a lo largo de estos días para solidarizarse con las víctimas del terremoto. Esto nos representa, esto es lo que realmente somos, dijo a través de sus redes sociales, mientras que compartió el enlace de donaciones para seguir llevando ayuda con su fundación Concora. Me siento profundamente conmovida por todo lo que está pasando en mi país y al mismo tiempo por la forma en que en situaciones como estas somos uno solo. Nos movilizamos todos, nos sacudimos, despertamos y nos ponemos la 10. Eso nos representa, eso es lo que realmente somos. No dejemos de ayudar ni de compartir información importante. Fueron algunas de las palabras que compartió Carolina Giraldo, Karol G, la bichota, a través de sus redes sociales en este momento bastante complejo que vive nuestro país. Te lo comentamos a esta hora y todo el tiempo en tu Radio Tiempo.
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2: Atención a todos los fanáticos de las películas de Cantinflas. Mario Moreno, uno de los grandes exponentes de la comedia en esta parte del mundo. Netflix anunció que agregará 35 películas de Cantinflas a su catálogo para conmemorar el Día del Cine Mexicano que se celebrará el 15 de agosto. Las películas estarán disponibles a partir del 1 de septiembre y permanecerán en la plataforma hasta marzo del 2027. Así que bueno, los fanáticos y amantes de las películas de el rey de la comedia latinoamericana, Mario Moreno, Cantinflas, estarán disponibles desde el 1 de septiembre. Bueno, unas 35 películas, creo que no tiene presa mala, para nada. Bueno, ya lo sabes, 35 películas de Cantinflas decidió Netflix anexarla a su catálogo para celebrar el Día del Cine Mexicano. Te lo comentamos a esta hora y todo el tiempo en tu Radio Tiempo.
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0: Si por estos días estás pensando solicitar o pedir una visa para entrar a los Estados Unidos, debes tener en cuenta la siguiente información. Resulta y pasa que el secretario de Estado, Marco Rubio, en Estados Unidos, activó una medida que desde hace tiempo venía siendo estudiada y que establece que todo extranjero que solicite una visa para llegar a su país deberá hacer públicas sus redes sociales. Gobierno Trump pedirá a extranjeros que soliciten visa tener sus redes sociales públicas. Los solicitantes no podrán tener perfiles privados ni configurar sus cuentas para que sean visibles solo para amigos, ya que la entidad exigirá acceso total a plataformas como X, Instagram, TikTok y Facebook, entre otras. Obviamente, pues para revisar lo que publican, lo que piensan y con quienes se relacionan. Esta nueva medida tiene como objetivo detectar a tiempo cualquier amenaza que pueda llegar a los Estados Unidos. Ya lo sabes, si vas a solicitar visa por estos días, se tiene que tener, vea, pero todo visible. Nada de estar ahí configurando privacidad ni todo ese cuento, porque tal vez le pueden negar la visa. Gobierno Trump pedirá a extranjeros que soliciten visa tener sus redes sociales totalmente públicas. Te lo comentamos a esta hora y todo el tiempo en tu Radio Tiempo.
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3: Hola, bienvenidos. Es viernes, fin de semana. Arrancamos con toda la actitud aquí, dispuestos a dar lo mejor de cada uno de nosotros en este entretiempo Radio Tiempo. Soy Robert Moreno y hay algo que realmente quiero decirles a cada uno de ustedes. Y es que hemos demostrado, todos hemos demostrado que ante la adversidad seguimos adelante. Y es que nos sorprende ver cómo ante esta adversidad que el país está atravesando, pues cada uno de nosotros pone su granito de arena. Algunos colaboran, envían sus ayudas, todo lo que puedan. Y hay otros que a través de su disposición, los buenos deseos, todo esto se da para que el país salga adelante. Y yo creo que ante la adversidad, Colombia ha demostrado que es un país lleno de mucho amor, de mucho cariño y de mucha gente buena. Esto me gusta. Y tenía que decírselos y decirles a ustedes: hey, qué bueno que somos así, qué bueno que todavía existimos y que somos unas personas tan lindas por dentro y por fuera. Te mando un abrazo a ti, te agradezco también en la voz de muchos que no la están pasando bien y que seguramente allá a su manera están viviendo un momento difícil, y también agradeciendo a cada uno de ustedes que han aportado de alguna u otra manera su granito de arena para que toda Colombia salga adelante. Es un mensaje bien bonito para arrancar este viernes, este mediodía de viernes, en tu Radio Tiempo, todo el tiempo.
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0: Aquí estamos con buena música en ese mediodía radio, tiempo lleno de buenas canciones, de buenos momentos y de una muy buena actitud. Ánimo, todo va a salir de la mejor forma. Ponle ese positivismo, esa buena energía para que veas cómo todo fluye. Siempre en compañía de Radio Tiempo, todo el tiempo. 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
1: Seguimos con bloques deportivos, esta hora en este entretiempo, Radio Tiempo, y hay que hablar de Daniel Arcila, un jugador colombiano que milita en el Club León en México, y que se enfrentaban al Inter de Miami, hizo un doblete. Obviamente la celebración fue dedicada a Colombia, se levantó su camiseta, abajo tenía otra camiseta blanca que decía Fuerza Colombia, y eso nos emociona porque es más de lo que les dije al inicio del espacio, del programa, donde realmente todos, de alguna u otra forma, anímicamente, económicamente, a través de alimentos, como sea, todos estamos poniendo un granito de arena y eso demuestra que somos un grandioso país. Qué bien que pasen esas cosas.
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1: Buena música a esta hora en tu Radio Tiempo. Es viernes, arrancamos el fin de semana también con buena actitud, lleno de grandiosos momentos, de instantes que seguramente vamos a seguir disfrutando con buena música, con buenos amigos, con buenas personas a nuestro alrededor. Y aprovecha para decirle a esa persona, ¿sabes qué? Hey, gracias por estar aquí, te quiero, te admiro, eres especial. Todo eso es importante. Y no esperar a que sea muy tarde de pronto y quedarnos con las ganas de poder decirle tantas cosas especiales a esas personas. Hay que hacerlo de una vez. Definitivamente así hay que hacerlo.
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1: Y te traigo estas reglas que de pronto no te dicen mucho por ahí, o que de pronto te lo han dicho y se te olvida, pero que tienes que tener en cuenta para que seas una mejor persona. Recuerda no interrumpir a alguien cuando te esté contando algo con mucha alegría. Espera que termine y comparte su alegría. No te burles de las inseguridades de alguien, ni siquiera en broma. El mundo da muchas vueltas y quizás podríamos ser nosotros los que después tengamos inseguridades por algunas cosas que no sucedan. Cuando alguien te está hablando, presta la atención, guarda tu teléfono, de pronto desvía un poquito la atención de lo que en el momentico estabas haciendo y presta la atención a esa persona. Es justo y necesario, porque a ti tampoco te gustaría que te hicieran algo así. Recuerda no avergonzar a nadie en público. Hay que corregir a las personas en privado. Si eres jefe, si eres esposo o esposa, si eres familia, hey, ¿sabes qué? Sé muy prudente y de pronto dile a esa persona después, hey, aparte cuando estén solos, hey, mira, yo siento que lo hiciste mal en esto, esto, esto, esto, deberías corregir esto y esto, pero en privado. Créeme que va a sentir que hay un respeto y esas palabras las va a tomar de una mejor forma. Y por último, va muy ligada a las últimas, no vas a comentar el peso, ni la apariencia, ni las decisiones de vida de alguien, a menos que esa persona te pida la opinión demasiado honesta, si crees que es malo. Son algunas reglas no dichas que te podrían hacer mejor persona. Te las decimos aquí, en este Entretiempo Radio Tiempo. Tú lo tenés que escuchar y yo te lo digo, aquí en el Entretiempo Radio Tiempo.
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1: Feliz tarde para todos. Seguimos con la música Radio Tiempo todo el tiempo. En un ratito, Jaime Gómez con la música Radio Tiempo. Soy Robert Moreno, los acompaño. Y ya saben, si me ven por ahí, me saludan. Abrazo para todos.

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0: Buenos días, el gran Cristian Castro. Hace poco estábamos contando que Cristian Castro se graduó ahí en la secundaria, cumplió ese sueño de graduarse en la secundaria, ya que por cuestiones de su carrera como artista, como cantante, se había alejado de los estudios. Pero bueno, contó hace poco el gran Cristian Castro, por ahí estuvo su mamá Verónica Castro también, haciendo parte de la ceremonia de graduación. Ahí vimos muy feliz al gran Cristian Castro. Y ahorita el segundo paso es llegar a la universidad también. Eso lo contó el gran Cristian Castro. Bueno, aquí lo tenemos a Cristian Castro, con eso que se llama Azul. Iniciamos una nueva hora de música con aventura, con Franco De Vita. Hay buena música para ti, hay buenos éxitos, con la dirección y programación de Robert Moreno. Contigo Jaime Gómez, arroba soy Jaime Gómez. Liga Gitana, con eso que se llama 6 de febrero. 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

0: Hoy así llama como Mi Historia Entre Tus Dedos. Ahí tenemos a Gianluca Grignani haciendo parte también de nuestra programación en este viernes. Ahí estamos al ladito de nuestros fieles oyentes con buenos éxitos que escuchan a esta hora o que escuchamos a esta hora solo en compañía de Radio Tiempo todo el tiempo. Oiga, ¿cómo estará la situación del clima este fin de semana? Se los cuento también a esta hora. El IDAN informó que entre el sábado 15, o sea, el día de mañana, y el domingo 16 de agosto, se prevé un aumento de las precipitaciones en varios departamentos del Caribe, entre ellos Sucre. Las lluvias serían más intensas en zonas costeras y el Golfo de Morrosquillo, así como en sectores rurales donde el suelo presenta alta humedad por jornadas anteriores. Para Sucre esto se traduce en mar de leva y oleaje más fuerte en municipios como Toluco, Beñas y San Onofre, por lo que se recomienda especial precaución a pescadores artesanales y a turistas que visiten las playas durante el fin de semana. Ahí les dejo un dato con relación al último informe o a los últimos informes que ha emitido el IDEAM con relación a la situación del clima para este fin de semana. 2:26, más música para ti. Invitamos a Elmer Figueroa Arce Chayán. Estará en nuestro país Chayán en este 2026 con varias fechas. Aquí lo tenemos, con eso se llama Un Siglo Sin Ti. 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

0: Hoy es un viernes de fin de semana para seguir escuchando también algo de nuestra Shakira. Oye, hace poco Shakira contó que le hubiese gustado ser médico, que le hubiese encantado estudiar medicina. Escuchemos qué dijo Shakira en una reciente entrevista.
1: Sí, me gustaría estudiar medicina, porque la gente que me conoce siempre dicen que soy médica empírica, porque me encanta la medicina, siempre estoy como... Bueno, como diagnosticando, tú lo que tienes es esto. Mis amigos siempre vienen de mí y me preguntan, hey, ¿qué hago? Me siento así, ¿qué será lo que me pasa? Y por lo general acierto, porque tengo como un instinto, yo tenía que ser médico. Yo tenía que ser cantante, yo tenía que ser médico.
0: Bueno, eso contó recientemente nuestra queridísima y talentosísima Shakira. Me hubiese encantado estudiar medicina, ¿cierto? Me hubiese encantado a Shakira estudiar medicina. Lo que pasa con ella, lo que sucede con nuestra Shakira, también te lo contamos en compañía de mi emisora, tu emisora.

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La música de Camila la escuchamos todo el tiempo en Radio Tiempo. Aquí tenemos a Camila con eso que se llama Solo para ti. Oiga, les cuento que el colombiano Luis Suárez, delantero del Sporting de Lisboa, estaría en la lista de opciones del Barcelona para reforzar su ataque. La prioridad del club sería el argentino Julián Álvarez, pero si no se concreta su llegada, Suárez podría ser considerado junto con otros candidatos. La negociación no sería fácil por la importancia del colombiano en el Sporting. Por ahora solo es una posibilidad y no existe un fichaje confirmado. Esperemos a ver qué pasa entonces. Si llega el colombiano Luis Suárez, delantero actual del Sporting Lisboa, a ser parte de esta nómina del Barcelona. Esperemos a ver entonces qué sucede. 2:49, hay más música y más canciones. En adelante, vamos a escuchar más adelante algo de Gianmarco, algo de Camilo. Hasta estos 60 minutos, bueno, yo creo que en estos 60 minutos alcanzamos a escuchar algo de Camilo, ¿cierto? Con millones. Y así para iniciar la próxima hora algo de Vacilos. 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

0: Escuchábamos algo de Camilo, con eso que se llama Millones. Aquí tenemos a Camilo haciendo parte de nuestra programación en este día viernes. Oiga, Camilo se presentará en Colombia, ¿cuándo? El 11 de diciembre. Ahí estará en el Movistar Arena para marcar el gran cierre de su gira mundial. La gira que tiene Camilo actualmente. Y bueno, el cierre de esa gran gira va a ser el 11 de diciembre de 2026. En nuestro país, ahí en Bogotá, en el Movistar Arena. Además de eso, para el mes de septiembre ya se viene con su nuevo álbum que se llama Para Cuando Sean Mayores. Es el nombre del próximo álbum de Camilo. Va a salir a la luz el 9 de septiembre y está dedicado de manera muy especial a sus hijas Índigo y Amarán. Para Cuando Sean Mayores. El nuevo disco que va a entregar Camilo el 9 de septiembre, dedicado a sus hijas Índigo y Amaranto. Bueno, ahí está, les cuento algo de Camilo. A esta hora nuestros oyentes siguen conectando sus emociones todo el tiempo a los 97.3.
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0: 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A las 2:57 y todo el tiempo.

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0: Iniciamos una nueva hora de música. Aquí estamos para ti, oyente de Radio Tiempo, en este día viernes. Arrancamos con algo de Vacilos, Mi Primer Millón. Ahorita La Oreja de Van Gogh, eso que se llama La Playa. Oye, les tengo pregunta a esta hora, pregunta a nuestros oyentes. Pregunta, ¿dormir con mascotas bueno o malo? ¿Tú qué opinas, oyente de Radio Tiempo? ¿Dormir ahí con tu mascota, bueno o malo? Bueno, les tengo el dato. Dormir con mascotas, beneficios y riesgos para la salud. Dormir con perros o gatos es una práctica común que puede generar sensación de seguridad y ayudar a reducir el estrés. Sin embargo, también puede afectar la calidad del sueño y aumentar el riesgo de alergias, parásitos e infecciones zoonóticas. Los expertos recomiendan mantener al día las vacunas y desparasitaciones de las mascotas, realizar controles veterinarios periódicos y reforzar la higiene del hogar. También aconsejan lavar la ropa de cama con frecuencia y mantener los dormitorios bien ventilados para reducir posibles riesgos. Bueno, ahí está la respuesta. Seguramente tú también tienes ahí tu respuesta a esta hora, oyente de Radio Tiempo. Eso también te lo cuento. En este viernes buscamos por aquí a más artistas. Invitamos en este día viernes a Ricardo Arjona. Por eso que se llama El Problema. Hace poco estuvo Ricardo Arjona. Varios conciertos tuvo en nuestro país y muchos hicieron realidad ese sueño, estar de manera presencial y cantar en vivo sus grandes éxitos. Cuando escuchas a Ricardo Arjona, sabes bien que conectas tus emociones todo el tiempo a Radio Tiempo.
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0: Oye, la música del gran Alejandro Sanz, claro que hace parte de tu vida, la escuchas también en compañía de los 97.3. Así vamos en este día viernes, un viernes para cantar a todo pulmón tu canción Radio Tiempo favorita. Oye, les cuento por aquí una tremenda historia. Grace Bell hizo historia en Reino Unido al convertirse en la primera mujer que nació sin útero en dar a luz a un bebé sano gracias a un trasplante de útero. El órgano pertenecía a una donante fallecida y tras el trasplante Grace logró quedar embarazada mediante fertilización in vitro. Su caso representa un importante avance de la medicina reproductiva y abre nuevas posibilidades para mujeres que nacen sin útero o lo pierden por alguna enfermedad. Gran historia de Grace Bell y su historia en Reino Unido al convertirse en la primera mujer que nació sin útero en dar a luz a un bebé sano gracias a un trasplante de útero. Bueno, también te lo cuento en compañía de los 97.3. Oye, esta canción era infaltable por allá en la década de los 90. Aquí tenemos a la banda mexicana Maná, se llama Oye mi amor, ¿qué recuerdas? ¿Qué recuerdas? ¿Qué momento de tu vida recuerdas? Con esta canción, la casa seguramente de un buen amigo, una buena amiga, donde se realizaban esas fiestas que eran inolvidables, o esa disco, pero a recordar se dijo con la banda mexicana Maná, y eso que se llama Oye mi amor. Cuéntame, ¿a qué horas escuchas tu Radio Tiempo?
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1: Ahí tenemos música del boricua Ricky Martin. Eso se llama Tal vez. Oiga, saludos a esta hora para los que siempre se conectan a través de la web www.radiotiempo.co. Los oyentes también que han descargado esa aplicación Radio Tiempo. Ahí nos llevan en su móvil, ahí nos llevan en su teléfono. Desde cualquier lugar me dicen.
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1: Me dicen, ay, yo sintonizo, yo escucho mi emisora favorita Radio Tiempo todo el tiempo. Y esto ha avanzado rápidamente. Avanzado rápidamente en la tarde este día viernes, un fin de semana que llega con festivo incluido. Ya les contaba a nuestros oyentes por allá en Despierta Tiempo. ¿A qué se debe este festivo del próximo 17 de agosto? Lunes 17 de agosto de 2026 es festivo en Colombia por la celebración de la Asunción de la Virgen María. La Asunción de la Virgen María es una celebración de la tradición católica que sostiene que María fue llevada al cielo en cuerpo y alma al finalizar su vida terrenal. La fecha es mañana 15 de agosto, es el día de la Asunción de la Virgen María, pero bueno, por el tema de la ley Emiliani, esa fecha o ese festivo lo dejamos para el día lunes, para promover todo esto del turismo en nuestro país. 356, dirección y programación de Robert Moreno. Hasta este punto contigo, Jaime Gómez, @soyjaimegomez. Ya más adelante llega Rafa Álvarez. 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

0: desde México, Rey, que son los sonidos que a esta hora te acompañan en tu radiotiempo. Me niego, qué buena versión es esta. Qué buen tema este que tú y yo cantamos a todo pulmón con la única emisora que consiente y enamora sin celejo a toda Colombia, Radio Tiempo, todo el tiempo.
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0: Dirección artística de Robert Moreno, Rafa Álvarez, una voz Radio Tiempo. Feliz de compartir ya con ustedes en horas de esta tarde, después de mediodía, un buen almuerzo. Ya Jaime está por acá empacando, se va a disfrutar de su descanso el viernes por la tarde. Y yo me quedo por acá con los oyentes más consentidos y amorosos que tiene la radio en Colombia, los oyentes Radio Tiempo. Mañana vamos a tener un gran especial en horas de la mañana en el espacio de 21icas. Vamos a estar sonando esas canciones que se convierten en banda sonora de momentos donde hay que sacar a flote esa resiliencia y ese gran

0: espíritu de combatividad. Así que mañana vamos a tener un gran especial con las 21icas de Radio Tiempo Sincelejo. Estos son momentos también duros y difíciles que está viviendo el pueblo colombiano, todos unidos en oración y con mucha fuerza. Sabemos que somos un pueblo aguerrido, luchador, y esta es una situación para sacar adelante, siempre en unidad, unidos y un paso atrás. Colombia, así vamos, en oración también y pidiéndole mucho a Dios también, porque son momentos difíciles. Sabemos que hay personas que lo han perdido todo, incluso familiares, la vida, y eso es también algo en donde tenemos que estar muy unidos los colombianos, la humanidad, eso especialmente. Así que mañana vamos a tener la posibilidad de disfrutar un gran especial con 21icas. También tendremos movimiento con la móvil Radio Tiempo, información siempre el fin de semana, todo eso por cuenta de la única emisora que te consiente y te enamora todo el tiempo, tu Radio Tiempo.
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0: los grandes exponentes del tropipop, Gus y Beto. Como me duele, qué bueno escucharlos a esta hora. Grandes éxitos de este par y están aquí en esta tarde del viernes, un fin de semana que nos pertenece, un fin de semana bastante larguito que tendremos en Colombia. Puente festivo en nuestro país. Este fin de semana hay un lunes festivo que se celebra, hay una celebración católica, ¿cierto, Jaime? Que es la Asunción de la Virgen María. La Asunción, bueno, es una efeméride católica, religiosa, y recordemos pues que la mayoría de las efemérides son de este corte, de corte católico, religioso. Así pasa en muchas partes del mundo. De hecho, Colombia está en el top 10 de los países que más festivo tiene. Está en el top 10. O sea, en el puesto número 10. Se imagina usted los que están por ahí en el número 1, en el 2, el 3, la cantidad de festivos. Pero bueno, este fin de semana, el lunes, especialmente el lunes, este fin de semana pues trae ese puente, la Asunción de la Santísima Virgen María. La anterior, el anterior festivo, Jaime, el 19, bueno, el 13 de julio, que fue el 9 realmente, se pasó para el lunes por la ley Emiliani. Es el festivo que este año ya se dio oficialmente, la Virgen de Chiquinquirá, la patrona de Colombia también. Es otro festivo que se anexa al calendario de efemérides de nuestro país. Hablando del fin de semana, el IDEAN informó que aumentará la intensidad de las precipitaciones durante la tarde y noche del sábado y el domingo 16 de agosto en varias zonas del país, especialmente en la región Caribe, así como en áreas del centro y norte del Pacífico. Pero hay que tener mucha precaución este fin de semana. Si de pronto usted va a estar por fuera, en departamentos como Cesar, Magdalena, Bolívar, Córdoba, el sur de Sucre, el IDEAN incluyó estos territorios entre las zonas que podrían registrar un incremento en la intensidad de las lluvias durante el fin de semana. Por aquí estamos dándole play a tus canciones favoritas, como la pasamos de bueno este fin de semana y todo el tiempo escuchando Radio Tiempo.
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0: Son de amores. Qué buen tema con Andy y Lucas a esta hora, viernes por la tarde. Así vamos, dándole play a tus canciones favoritas. Usted que va en su auto a esta hora, usted que está en casa, en la oficina, en el trabajo, en su negocio, escuchando Radio Tiempo todo el tiempo.
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0: Esta semana, que ya está casi finalizando, recibió título de bachiller, lo que uno dice por acá, bachiller de secundaria en Estados Unidos o en México, la preparatoria Cristian Castro. El cantante mexicano Cristian Castro culminó oficialmente sus estudios de preparatoria a los 51 años de edad. Nunca es tarde para nada en la vida, mucho menos para soñar. Entonces, pues por ahí estuvo acompañado por su señora madre, Verónica Castro, la encantadora Verónica Castro, y le preguntaban a Cristian Castro que si era algo muy simbólico, que tal vez era una asignatura pendiente en su vida, y dijo que no, en lo absoluto. Él quiere también meterle la ficha a los estudios ya superiores y ha pensado en inscribirse. Aún no tiene, pues, como que fijo el programa o el estudio de la universidad que quiere hacer, su formación profesional, pero sí le gustaría incluir su nombre y tal vez, bueno, su referente en la Universidad Autónoma de México. Tras completar esa etapa de su bachillerato, de la preparatoria que llaman, el intérprete mexicano manifestó su intención de continuar sus estudios superiores en la Universidad Autónoma de México. Cristian Castro se graduó en la preparatoria, en el bachillerato, en la secundaria, como lo quiera llamar, a los 51 años de edad, y su ceremonia pues fue por todo lo alto al lado de su encantadora mamá, que fue además su madrina. Siempre se lleva una madrina en la graduación, Verónica Castro. Te lo contamos a esta hora y todo el tiempo en tu Radio Tiempo.

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Son los sonidos de Chucky Town. Qué buenos recuerdos, ¿eh? Lograron reunir el rap, el funk, el currulao ese, que es un sonido muy específico y muy tradicional desde el Pacífico colombiano. Esperamos por ellos. Sí, de pronto algún día podrían estar juntos nuevamente los Chucky Town, Slau Tostao y Goyo. Qué buena canción. Chocó, obviamente, pues, una de las regiones colombianas, uno de los lugares colombianos también muy afectados por este terremoto que sacudió a Colombia el pasado 10 de agosto, ese pasado lunes. Transcurren los días, hay zozobra también en estos lugares, pero también hay mucha esperanza, porque así somos los colombianos, llenos de esperanza, de amor y unidos en fe también, ayudándonos, dándoles a esas personas que están en esos lugares esa mano amiga y esa ayuda que llega también desde la distancia también. En este lindo país estamos con nuestros hermanos afectados por este terremoto que ha llegado a sacudir a este lindo país. Son las 4:55, Chucky Town, se llama Nuquí, un hermoso lugar también, con el cual estos chicos de Chucky Town rinden un gran homenaje. Espectacular lugar acá en Colombia. Y en esta tarde, el viernes, así vamos con la música de Tu Radio Tiempo.

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0: CNCO, reggaetón lento, un buen proyecto, ya cada uno por su parte, pero la verdad dejaron buenas canciones. CNCO, a esta hora del viernes por la tarde por aquí en tu Radio Tiempo. Vea, si usted por estos días va a solicitar visa para ingresar a los Estados Unidos, usted debe tener sus redes sociales públicas. El secretario de Estado Marco Rubio en Estados Unidos activó una medida que desde hace tiempo venía siendo estudiada y que establece que todo extranjero que solicite una visa para Estados Unidos deberá hacer públicas sus redes sociales. Los solicitantes, o sea usted, si usted va a solicitar la visa, no podrá tener perfiles privados ni configurar sus cuentas para que sean visibles solo para amigos, ya que la entidad, el gobierno de Estados Unidos, exigirá acceso total a plataformas como X, Instagram, TikTok y Facebook, entre otras, para revisar lo que publica, lo que piensa y con quienes está teniendo interacción. Esta nueva medida tiene como objetivo detectar a tiempo cualquier amenaza que pueda llegar a los Estados Unidos de Norteamérica. El gobierno Trump pedirá a extranjeros que soliciten visa tener unas sus redes sociales totalmente públicas, nada de privado. 5:16, aquí seguimos disfrutando de esta tarde, escuchando Radio Tiempo todo el tiempo.
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0: capo Ryan Castro pasó de ser un artista emergente a convertirse en todo un capo de la música. Capo que hace esta canción con Ryan Castro. Recuerden que mañana vamos a tener un gran especial de 21 bandas sonoras de esas canciones que realmente nos comprometen a seguir luchando y esforzándonos en la vida, de esos temas que también son muy resilientes. Mañana vamos a tener ese gran especial de 21 en la emisora que consiente y enamora a Colombia. También vamos a tener recorrido con la móvil Radio Tiempo. Va a ser un sábado espectacular. Y este fin de semana, hoy viernes, pues seguimos dándole play a las buenas canciones para acompañarte todo el tiempo.
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0: Son las cosas que pasan en el barrio fino. Daddy Yankee, el Cangri. Lo que pasó, pasó. Este año es personaje del año, personalidad del año, más bien, del Latin Grammy. La Academia Latina de la Grabación lo ha designado al señor Daddy Yankee como personalidad del año. Ya por ahí Juanes, Carlos Vives, colombianos, estuvieron también en este buen sitial.
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0: 30 años, 3 décadas, Daddy Yankee. Un gran exponente de la música urbana que también a finales, o más bien a mediados del 2025, ahí su gira, su vida musical y personal y espiritual también dio un giro muy importante. Al entender pues que también hay algunas situaciones personales que podemos ir corrigiendo en la vida. Bueno, la inspiración le llegó también a través de la espiritualidad. Hoy día pues también el contenido musical que hace Daddy Yankee es bastante sentido y muy espiritual. Como les decía, Daddy Yankee, personalidad del año, personaje del año por el Latin Grammy. La Academia Latina de la Grabación así lo ha designado. Será en noviembre esta designación o este reconocimiento. Y a esta hora en el viernes, ya casi en la noche, en la ciudad de Sincelejo, Daddy Yankee con este super clásico, ¿eh? Lo que pasó, pasó. Que lo tenemos por aquí en Radio Tiempo todo el tiempo.
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2: ¿Sí?

0: vamos para Madrid, ¿sí? Tú y yo, ¿te parece? Hamilton Cider. Qué buena nómina, ¿eh? Qué buena compañía esta noche del viernes. Muchos a esta hora retornando a casa después de una jornada de actividades de labores, escuchando Radio Tiempo todo el tiempo.
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